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3: Y acá se... Primero aplausos, ustedes ya saben quién era. A ver, vamos a recibirlo con aplausos. ¡Fuertes los aplausos! Y así se presentan los guerreros del

0: Muy buenas tardes, amigos. Así estamos dando comienzo al show musical de los Guerreros Chamamé. ¿Se escucha bien ahí? Vamos todavía. Aplauso para el amigo Sonido Tamisqui, che. Este gran amigo. Excelente sonidista la chango, ¿eh? Muy bien. Está aprendiendo, Rodri, ¿no?
1: Sí, no, sabe este chango.
0: Sí,
1: está aprendiendo. Es el boludito. Gran amigo, Adrián,
0: Che, si lo llevamos a Santiago de gira, ¿qué te parece?
1: Puede ir con nosotros.
0: ¿Te dejan ir o no?
1: Vamos, dice.
0: ¿Qué tal? Bueno. Muchísimas gracias a todos. Así está comenzando esta hermosa fiesta, ¿no, Orvillo? Así que bueno, contento de haber venido a compartir. Hace mucho que no andaban por la zona de Ezeiza. Así que bueno, contento de traer la música de los Guerreros Chamamé para todos ustedes, ¿sí? Ahí estamos, amigo. ¿Qué dice el amigo Orvillo Ibarra? ¿Quiere comentar algo usted?
2: Sí, bueno, agradecer al amigo Ibáñez.
0: El amigo Ibáñez,
2: Ibáñez,
0: claro que sí.
2: Y Cristian, bueno, que nos han convocado para esta fiesta. Y comentarte un poquito, y comentar a la gente que el Juan el Salabinero está haciendo el domingo en el Club El Torito, a que estamos invitando a todos los amigos que vayan a compartir ahí con el amigo. Hoy no, esta vez no vamos a estar nosotros, pero le deseamos muchísima suerte y quiero que lo acompañen todos los amigos para esta cruzada que está realizando este amigo.
0: Claro que
2: esto
0: sí.
2: Es el este domingo 10 ahí en el Club El Torito. Nosotros queríamos invitarlo también para el 23, vamos a estar haciendo en el Bañado. Vamos a hacer por primera vez a la noche en el Bañado 46, la primera fiesta de los Guerreros del Chamamé, en este lindo lugar, ¿no? Que siempre ha convocado gente. A que también invitarlo a todos los amigos para que no nos dejen solo el día 23 a la noche en el Bañado 46, que es en la Sociedad Fomento Cristianía, en Rafael Castillo. A que los esperamos a todos los amigos para chamamecear, para chacarerear, para guarachear, para todo, ¿no? Como buen santiagueño.
0: Bueno, vamos a continuar entonces el video.
2: Para Cristina también, que nos han venido a ver, Cristina y su amistad en Rafael Castillo. A que los esperamos a todos los amigos para chamamecear, para chacarerear, para guarachear, para todo, ¿no? Como buen santiagueño.

0: Y el aplauso para los bailarines. Claro que sí. Hermosa la fiesta, hermosa la bailanta. ¿Qué dice el amigo locutor?
1: No, locutor ni ahí. ¿Qué les parece los guerreros del chamamé? ¿Se merecen un aplauso o no? Realmente, cada día andan mejor estos changos. Ya no son guerreros, parece que son combatientes. ¿No es cierto? Cada vez mejor. Recuerden que el día 23, sábado 23 de noviembre, los guerreros están haciendo su festival en El Bañado. Día 23 de noviembre, los guerreros del chamamé están haciendo su primer festival, creo, ahí en El Bañado, así que los tenemos que acompañar. Bueno, ¿quieren seguir bailando o quieren seguir escuchando? ¿Vamos a seguir bailando? Bueno, tenemos guerreros para toda la tarde. A ver, la guerrera, ¿dónde está? ¿Dónde está la guerrera? Y los guerreros, o los gobiernos, mejor dicho, ¿a dónde están? Ahora sí, esto es para las guerreras. Amigo, le voy a pedir un tema, ¿puede ser? Que lo sepan o que no lo sepan. Que lo sepan para toda la guerrera, a ver.
0: Bueno, claro que sí, le vamos a hacer que lo sepan, amigo. Bueno, póngale melodía, chamamecera, vamos, Marlenito.

muchísimas gracias. Ya estamos entrando en la parte final, Ovidio. Claro que sí. Nos vamos al patio de Herrera, Rincón de Herrera. Claro que sí, no nos olvidemos del 23, ¿eh? Sábado 23. Ahí vamos a estar en el Bañado 46. Los esperamos a todos para farrear un rato, ¿sí? ¿Qué les parece? Lo vamos a invitar sonido también, que también que vaya, che. Le vamos. Lo vamos a palmareñar en la última parte del video. Ya está, podés descansar, tranquilo. Bueno, le vamos a hacer la última parte, ¿eh? ¿Qué les parece? Cantadita va a ser. Ponga la melodía, Ariel Sánchez, ¡vamos!

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Muy buenos días, amigos oyentes que están en sintonía de la Radio Santiago y Copla AM 1330. Son las 8:11 minutos en la ciudad de Buenos Aires, las 7:11 en nuestra querida patria Bolivia. Ya estamos con ustedes para poder compartir el programa de los días miércoles, Una Ventana al Futuro. Miércoles 7 de octubre, año 2026. Bel saludo a todos, pero a todos los barrios donde llegamos, acá la provincia de Buenos Aires, partido de La Matanza, donde están los estudios de Santiago y Copla, Gregorio de la Ferrer. Llegamos a la ciudad autónoma de Buenos Aires, la capital federal. El saludo a la querida comunidad boliviana, donde también está la comunidad paraguaya, la peruana, ecuatoriana, venezolana, colombiana. Saludo para todos, pero todos nuestros hermanos argentinos. Costumbre de Una Ventana al Futuro, mandar abrazos, cariños para cada uno de nuestros alumnos, alumnas, profesoras y profesores que son parte de una familia. La familia educativa que se llama aquí en la República Argentina, el Jaime Escalante. Como es costumbre, en Una Ventana al Futuro siempre tenemos en la operación técnica una dama, ahí está Jenny, para poder llegar siempre, siempre, 10 puntos hasta vuestro receptor. Hay humedad en la ciudad de Buenos Aires y hay amenaza de agua para el mediodía para adelante. 17 grados, 3 décimas la temperatura del momento en la ciudad, 86% la humedad, hay una presión atmosférica de 1009.4 hectopascales, hay viento dirección noreste a 8 kilómetros la hora, visibilidad de 10 kilómetros. La máxima, seguro 18, 19, pero para la tarde, pronóstico de agua. 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Todos recuperamos en la vida, hasta la salud. Ayer estuve en contacto telefónico con el hermano que vive en Santa Cruz de la Sierra. Estuvo internado unos días por el tema la edad y los descuidos que tenemos. ¿Qué me decía? Me dieron una buena atención. Me dieron todo lo necesario. No tuve que ser sometido a ninguna intervención quirúrgica. Ahora ya estoy en la casita y me estoy recuperando. Hay que alimentarnos, amigos oyentes. ¿Usted puede hacer funcionar su vehículo sin el combustible? Creo difícil. En la mañana, ¿qué recibe nuestro cuerpito? Un poderoso combustible que se llama el desayuno. Otros no desayunan. Es malo. ¿Por qué? Porque cuando salimos de la casa para la calle, tomamos el colectivo, tomamos el tren, sacamos el coche, el estómago está vacío y dicen las abuelas, los abuelos, que cuando el estómago está vacío vienen esos aires malos. Y usted ha debido escuchar a alguien que le dio el aire porque estaba sin él, o estaba con el estómago vacío, no desayunó. No solamente se nos va a un lado la cara, si no hay problema con la vista, por eso hay que desayunar. Muchos dicen, no desayuno al salir, mala costumbre o mal hábito. Pero lo cierto es, amigos oyentes, que podemos recuperar hasta la salud con un buen tratamiento médico. Lo que no vamos a recuperar ustedes y nosotros es
el tiempo, porque se va y no vuelve más. Volverá otro 7 de octubre seguro, pero ya del año 2027. Y pasará un año, 365 días para que vuelva otro 7 de octubre. 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Nos vamos con la música que se va a vivir a pleno este domingo 11 de octubre. Cordialmente invitados, oyentes de Santiago y Copla, para que puedan ir a el barrio de Charrúa, el Bajo Flores, Avenida Cruz y Varela, más o menos, para que se ubique. Se va a vivir una hermosa entrada folclórica bien organizada por la iglesia del barrio de Charrúa, para lo que significa una actividad de cada año de nosotros los bolivianos en la Argentina. Lógicamente, esta entrada folclórica es a devoción que se le tiene a la patrona de Bolivia, como es la Virgen de Copacabana. Este domingo hay una hermosa entrada folclórica en la capital, en el barrio de Charrúa, Avenida Cruz y Varela. Van a estar mostrándose en todo su esplendor una de las danzas típicas de Bolivia, como es el ritmo de Tinku, que va usted a quedar maravillado con los colores y la danza misma de esta danza que vamos a ver en vivo y directo este domingo en Charrúa. Las voces del coloso de este Potosí, Bolivia, nos regalan este hermoso Tinku que dice: Mi Villa Imperial.

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1: Seguimos con más de Una Ventana al Futuro, la mañana de este 7 de octubre, año 2026. ¿Qué pasó, amigos de Santiago y Copla, en este 7 de octubre? Hoy, ustedes y nosotros estamos quemando, estamos consumiendo 280 días del año. Estamos transitando el 288º día y solamente va quedando 85 días para despedir al año 2026. El hecho más importante de hoy, la historia de Bolivia nos dice, el año 1970, Juan José Torres González jura como presidente de Bolivia. Asumió el mando luego de que una junta de gobierno integrada por los generales Rogelio Miranda, Efraín Guachalla y el contraalmirante Alberto Albarracín fueran echadas del palacio por un levantamiento militar. La junta estuvo apenas unas horas en el poder. El año 1571 se libra la batalla de Lepanto, en la que perdió el brazo izquierdo Miguel de Cervantes Saavedra. El año 1847, Honduras, Nicaragua y El Salvador firman el Pacto de Nacomi y establecen un gobierno provisional en Tegucigalpa. 1849, muere don Edgar Allan Poe en la ciudad de Baltimore, Maryland, Estados Unidos, a la edad de 40 años. El escritor y periodista estadounidense Edgar Allan Poe, considerado el inventor del cuento policial, el renovador del género gótico y uno de los maestros universales del relato corto. El año 1904 se disputa la primera carrera de automóviles en Westbury, Long Island, Estados Unidos, que gana el estadounidense George Abt. El año 1916, el presidente de México, don Venustiano Carranza, prohíbe las corridas de toros. Año 1930, Carlos Mújica nace en Buenos Aires. Religioso católico, don Carlos Mújica, referente del movimiento de sacerdotes para el tercer mundo y de los llamados curas villeros. De octubre del año 1979, el equipo juvenil de Argentina gana el Mundial de Japón. La selección juvenil sub-20 derrota 3-1 a la URSS en la final de la Copa del Mundo que se disputa en Japón. El conjunto dirigido por César Luis Menotti obtiene el torneo de manera magistral, gana sus 6 partidos con 20 goles a favor y apenas 2 en contra. Diego Armando Maradona es el capitán y la figura del equipo. Ramón Díaz se consagra goleador del certamen con 8 tantos. El año 1989, el entonces presidente argentino don Carlos Saúl Menem indulta a los procesados por delitos cometidos en la dictadura o por actividades subversivas en la guerrilla. El año 1992, el dirigente de Sendero Luminoso, Abimael Guzmán, es condenado a cadena perpetua por un tribunal peruano. Un 7 de octubre, pero del año 1996, se produce la trágica muerte de Gilda. Muere a los 34 años y nace un mito de la música popular. La cantante y compositora de cumbia pierde la vida en un accidente en la Ruta 12 a la altura de Villa Paranacito en Entre Ríos. Un camión embiste el micro en el que viajaba la artista. Además de Gilda mueren su madre, su hija mayor, 3 músicos y el chofer del micro. Había nacido el año 1961 como Miriam Alejandra Bianchi. Creció en Villa Devoto, estudió el profesorado de educación física y fue maestra jardinera antes de dedicarse a la música de la cumbia. El año 1997, 30.000 personas se congregan en Valle Grande, Bolivia, para conmemorar el 30º aniversario de la muerte de Ernesto Che Guevara. El año 2005, un 7 de octubre, a la edad de 66 años, muere en la ciudad mendocina de Las Heras el exboxeador Nicolino Loche, apodado El Intocable, por su habilidad para esquivar golpes, campeón mundial de la categoría superligera entre 1968 y 1972. El año 2012, Hugo Chávez es reelegido para un cuarto mandato consecutivo de 2013 a 2019. Sin embargo, a poco de empezar su mandato murió. El año 2012, Hugo Chávez es reelegido para un cuarto mandato consecutivo de 2013.

Lanzó una guerra contra Hamas que se transformó en un conflicto bélico en el Medio Oriente. El año 2024, 7 de octubre, se celebra hoy el Día del Trabajador Metalúrgico, porque el año 1784 Fray Luis Beltrán fabricó armas para la guerra con la corona española por la independencia de las Provincias Unidas del Río de la Plata. Así que hoy acá, en la República Argentina, es el Día del Trabajador Metalúrgico. Ahí está la historia de lo que ocurrió un día como hoy, 7 de octubre. 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La música viene con este gran grupo argentino que ha dejado hermosa música, como son Los Fronterizos. ¿Qué nos dicen Los Fronterizos? A Bolivia le cantan Los Fronterizos.

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Seguimos con más de Una Ventana al Futuro, la mañana de este 7 de octubre del año 2026. Tomen los recaudos, amigos oyentes. A partir del mediodía vamos a tener agua en la ciudad, saque el piloto, algunos sacarán el paraguas, pero si hay viento, complicado el manejo del paraguas. Lo importante es el piloto y así no mojarnos tanto, especialmente cuando tenemos que tomar el colectivo, el transporte. Hoy por la tarde hay agua en la ciudad de Buenos Aires. Todavía el tiempo está cambiado y seguramente vamos a tener una permanencia de estos tiempos así. Día de calorcito, día de viento y día de lluvia por el famoso fenómeno del Niño en este 2026. Pero con lluvia sin lluvia, con viento sin viento, con frío sin frío, tenemos que asistir, si hemos sido anotados o nos hemos inscrito a un curso, amigo oyente. Cuando llueve, llueve para todos, no se suspende actividades. Usted ha debido ver partidos de fútbol con lluvia intensa. No se suspende. Están, a no ser que el campo de juego no esté en las condiciones adecuadas y esté totalmente anegado, lleno de agua. Ahí el árbitro tomará la decisión. Pero si asistimos a un centro de capacitación, será el problema tomar el colectivo y llegar al lugar. Y después estaremos dentro de una aula, estaremos ya protegidos de la tormenta. Pero hay que asistir, no tiene que ser obstáculo de decir, está lloviendo, no voy a clases. Tenemos que ser ordenados, disciplinados. Con lluvia o sin lluvia, se tiene que asistir a cada una de nuestras actividades. Nosotros, ¿cuántas veces no hemos llegado a la Ferrer con una mañana de lluvia intensa? Y tenemos que estar porque nosotros hablamos de puntualidad, nosotros hablamos de presentismo, hablamos de responsabilidad, de perseverancia, de constancia, y tenemos que estar siendo el ejemplo. Por eso, con lluvia o sin lluvia, usted siempre tiene que asistir a un curso, a un lugar donde se ha anotado para poder estudiar. Este día sábado están cordialmente invitados oyentes de Santiago y Copla a despejar las dudas. La familia educativa del Jaime Calante es uno de los centros, no vamos a decir el único, pero es uno de los centros de capacitación que le da esta oportunidad, conocer a la profesora. Muchas veces hemos recibido reclamos cuando alumnos que vienen al Escalante nos dicen, yo fui a otro lugar donde la profesora o el profesor no sabían nada. Y cuando han visto que yo tenía conocimientos de la moldería, querían que yo dicte, no puede ser, yo quiero profundizar, ampliar los conocimientos que tengo. Por eso cuando asistimos a una clase gratuita, evaluamos. Preguntamos al profesor o a la profesora y la respuesta tendrá que ser clara y así nos daremos cuenta que evidentemente vamos a tener una persona que sabe, que conoce, que está inmerso en ese mundo de lo que significa la confección de prendas de vestir, la moldería. También conocemos su programa y la forma de aprendizaje que voy a tener. ¿Qué materiales necesito? ¿Qué útiles para hacer este curso tengo que comprar? Porque hay que tener herramientas útiles, porque la moldería es 100% práctico que damos con la profesora. Es una dama la que da el curso de moldería en el Jaime Escalante. Así que venga a conocer a la profesora, conozca su programa de enseñanza y también la forma de aprendizaje que usted va a tener para fabricar, confeccionar la ropa deportiva de las damas y la moldería de los niños este día sábado. ¿Cuál es el horario? Al decir intensivo, le adelantamos que van a ser 2 veces a la semana. 2 horas en la semana y 2 horas fin de semana. El horario, vamos a explicarle con detalle el día sábado. Para que usted sea parte de esta clase demostrativa gratuita de moldería, hay un solo requisito que tiene que cumplir usted, oyente de la radio que le interese este curso: ser puntual. Queremos que estemos a la 1 de la tarde en el barrio de Linier, en la calle Carbue número 31. Sábado 10 de octubre.
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Estudiar moldería industrial tiene beneficios laborales, personales. Nos va a permitir desarrollar una profesión calificada y bien remunerada en la industria de la indumentaria. Se viene el verano, se viene los días mejores, y ahí está la ropa deportiva. También nos va a poder brindar la satisfacción personal de crear nuestras propias prendas y también desarrollar habilidades, su creatividad. Porque el diseño, la moldería también es creatividad. Hay personas muy creativas y cuando se descubren esa creatividad podrán desarrollar modelos hermosos, llamativos, y seguramente que vamos a tener buena venta. La moldería industrial es una profesión calificada y demandada. Usted tiene un taller de costura. Le bajó el trabajo porque el fabricante ya no le da la cantidad que le daba antes, que inclusive usted, al tener un buen fabricante, una buena fábrica que le daba el trabajo, inclusive tenía que recurrir a otros talleres para que le ayuden a cumplir con la fábrica. Hoy ha bajado esa cantidad de trabajo que recibimos de una fábrica, de una marca. Pero podemos hacer nuestra propia línea de ropa deportiva, damas y de niños. La moldería es una habilidad técnica especializada que nos va a permitir desarrollar una carrera en lo que se llama la industria textil, con la posibilidad de trabajar para grandes marcas o emprender el propio negocio. Usted ha escuchado la publicidad digital que también ya damos en el Jaime Calante para poder vender esas prendas de vestir que usted confecciona en el taller de costura. Usted tiene un taller familiar, la esposa, usted o algún hijo o alguna hija que trabaja. Y podemos fabricar, confeccionar y después vender por las redes sociales. Y para eso está esta inteligencia artificial. Nosotros tenemos una persona que solamente tenemos que darle el texto de lo que tiene que elaborar y subir a las redes sociales, y siempre nos está llegando consultas, siempre nos está llegando preguntas para cada uno de los cursos que vamos abriendo, que vamos haciendo arrancar en Cargüe 31, y donde llega la gente. Además, la decisión por ahí no es de forma inmediata, pero ya sabe que hay un lugar donde puede encontrar el curso que necesitaba. Y por trabajo o por el tema económico, algunos no empiezan de forma inmediata, pero ya está agendado y dice: no, me anoto este lugar porque me interesa este curso, voy a estudiar más adelante. Así que las redes sociales, amigos oyentes, venden un montón. 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
ese curso para aprender a reparar su máquina de costura. 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Otro regalo musical, otra de las danzas que usted, cuando vaya el domingo al barrio de Charrúa, la dirección exacta es la calle Itaquí y Cruz, donde va a estar entrando a la plaza del barrio de Charrúa, las diversas fraternidades de esta fiesta que tenemos nosotros los bolivianos, segundo domingo de octubre. La Diablada. Va a estar presente los amigos de la poderosa Diablada del Tío, justamente del barrio de Charrúa, a la cabeza del amigo Carlos Zurita. Escuchemos al grupo Arraigo desde Oruro, Bolivia, esta hermosa Diablada que usted puede ver en vivo y directo con la música de banda que va a tener la poderosa Diablada del Tío el domingo en Charrúa, que nos dice Diablos Locos.

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9: Las 9:09 minutos en la ciudad de Buenos Aires. Usted, amigo oyente, está con Santiago y Copla AM 1330, su programa de los días miércoles, una ventana al futuro que se emite de 8 a 9:30 todos los miércoles acá, con el folclore al más alto nivel. Bolivia, Argentina, Argentina, Bolivia, y siempre vamos a ir acompañando las veces que podamos el folclore paraguayo, el ecuatoriano, para que ustedes siempre sepan que aquí en la República Argentina hay una comunidad latina muy grande. Los paraguayos son los que tienen mayor número que radican acá. Después estamos nosotros los bolivianos, después vienen los peruanos. Ahora también ha incrementado la comunidad venezolana, que vemos muchos negocios allá por el barrio de Liniers. Hay negocios donde ya se vende también las comidas típicas que tiene Venezuela. Así que una ventana al futuro donde es abierto. Ayer hemos estado con el curso de rebobinado de motores eléctricos de la máquinas industriales de costura, donde están nuestros hermanos argentinos. Han venido gente que quiere ampliar, que quiere seguir aprendiendo, porque quiere seguir ampliando sus posibilidades de trabajo, su independencia laboral, horarios de fines de semana que puede trabajar, tarde, noche, si tiene un trabajo en relación de dependencia. El conocimiento técnico nos permite poder trabajar horas extras, trabajos inclusive en la casa. 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Horarios de lunes a viernes, pero también estamos sábado y domingo, porque hoy en día, si hablamos de este 7 de octubre del año 2026, toda persona, todo ser humano que quiere estudiar siempre va a decir: tiempo me falta, quiero estudiar. Por ahí nos escuchan y dicen: quisiera ir a estos cursos, pero no tengo tiempo. Le decimos a usted, amigo oyente, que tiene como obstáculo el factor tiempo: hay horarios de la semana, hay horario de sábado, hay horario de domingo. Puede acomodar esos tiempos libres para llevar adelante una capacitación. En el Jaime Calante, ¿qué le damos? 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De la moldería, rubro textil, atacamos el rubro textil. la reparación de la máquina de costura, la moldería industrial y el rebobinado del motor eléctrico de la máquina de costura. Tenemos la repostería, elaboración, decorado de tortas, otro importante curso. 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No se olvide la invitación para que este domingo usted conozca lo que es la danza, la música, la vestimenta, la fe, la devoción que tenemos nosotros los bolivianos a nuestra patrona de la nación, como es la Virgen de Copacabana, que además en la Basílica de Luján está la Virgen de Copacabana. Vamos a ver a simpáticas damitas bailar el domingo, donde usted va a quedar maravillado por el ritmo, la elasticidad que muestran las damitas con el baile del caporal. Vamos a ver muchas fraternidades de caporal el día domingo en la entrada folclórica del barrio de Charrúa. Ande Sur y la banda Proyección San Andrés de La Paz nos va a regalar este bonito ritmo de caporal que se va a bailar el domingo y dice, imposible no bailar.

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1: Las 9:21 minutos en la ciudad de Buenos Aires. Seguimos con más de Una Ventana al Futuro, su programa que se emite todos los días miércoles acá desde La Ferrer. Venimos de la capital, llegamos con viento, sin viento, con lluvia, sin lluvia. Siempre vamos a estar acá, amigos oyentes. Nosotros tenemos alumnos grandes, cuando hablamos de gente de más de 60 años. Por ejemplo, en el rebobinado de motores hay gente grande. Ahora tenemos el curso de celulares donde viene gente joven. Hablamos de 14, 15, 16, 17, 18 años. Y cuando estamos hablando o cuando se acercan a hacer el pago de su mensualidad o quieren consultar algo, de pronto hacemos una pregunta, cuando estamos especialmente con la fecha, y de pronto hacemos una pregunta de lo que es la suma, la resta, la multiplicación, la división a cada uno de nuestros alumnos. Y cuando hacemos una pregunta puntual, bastante simple, nos quedan mirando los jóvenes, porque no surge la respuesta rápida. Yo me quedo pensando y digo, ¿cómo? Este joven de colegio no me puede responder una suma, una resta rápida, porque se queda sin poder dar la respuesta. En la casa, el papá o la mamá no siempre tiene el tiempo para estar practicando, porque todo en la vida es una práctica permanente, amigo oyente. Cuando practicamos, nos volvemos expertos y nunca más nos olvidamos. Igual tiene que ser con esas operaciones elementales de lo que es la aritmética, suma, resta, multiplicación, división. ¿Cuántas veces he estado hablando con profesores que dan apoyo de las matemáticas de colegio, los que están por ingresar a la universidad, y siempre dicen, creerás Luis, que muchos bachilleres no saben bien la tabla de multiplicar, no han practicado y lógicamente les cuesta. Por eso también en el Jaime Calante están las clases de matemática para nuestros niños que van a la escuela, primero, segundo, tercero, cuarto, quinto, séptimo grado, que no manejan correctamente la aritmética, las principales operaciones, la matemática. También en el Jaime Calante hay una persona que da estas clases de apoyo para que usted, papá, mamá, que no tiene tiempo, no descuide al hijo. Coordinar un horario para que vengan y reciban ese apoyo que necesitan. Siempre estamos pensando en usted, amigo oyente, cuando hablamos de educación. 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Y el futuro lo vamos a poder mejorar no solamente para la familia, para el ser humano, sino también pensando en nuestra sociedad tan violenta, tan corrupta que nos ha tocado vivir, no solamente la corrupción en las personas, en la sociedad, en el barrio, en las villas, en lugares donde se ve mucha delincuencia, sino también ahí arriba, donde la corrupción ha llegado a introducirse terriblemente. El fiscal general de la República de Bolivia, comprometido con movimientos erróneos, equivocados, y por eso ha sido tomado preso y hoy va a ser sometido a una investigación. Aquí en la República Argentina, personas que hablaban y le daban duro a la oposición, hoy en día separados del gobierno argentino y que han ocupado importantes cargos públicos. ¿Cómo podemos mejorar, amigos oyentes, si nosotros no nos preparamos, no leemos? Cuando yo tengo reuniones, contactos con Bolivia, con la familia, siempre me dicen, estamos mal así, hermano, porque la gente no lee, y de verdad que no leemos, no hay hábito a la lectura, no hay hábito a poder mejorar nuestro pensamiento, nuestra forma de vida con la lectura. Se ha perdido mucho, pero mucho el hábito a la lectura. Ojalá podamos recuperar. ¿Quiénes tienen que hacer que se recupere la lectura? Las escuelas, los colegios, los profesores, los padres de familia, y el Estado tiene que apoyar más en el presupuesto educativo. Será escuela, será colegio, será universidad pública. 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Nos vamos con el compromiso de retornar el próximo miércoles, siempre a partir de las 8:00. Nos vamos bailando, lo que también se va a mostrar en todo su esplendor el día domingo en el barrio de Charrúa, con esa hermosa entrada folclórica. Cordialmente invitados, oyentes de Santiago y Copla. Calamarca nos regala este hermoso ritmo de toba que dice, Amazonas, sigan con Santiago y Copla. Gracias, le recibimos a Jenny. Desde la operación técnica hace que podamos llegar de punto a vuestro receptor. Será hasta el próximo miércoles.

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1: Zapucay santafesino, que se estira como un lazo. Miguel Figueroa y su conjunto, a todos nuestros amigos les dejamos este abrazo.

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1: Chacarera, gato, y ahora vamos a escondernos. Se viene el escondidito. Luego se viene el sorteo. Tenemos un sorteo también por acá que nos han hecho llegar. ¡Vamos con el escondidito, che!

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1: Te estoy escuchando, soy Carlos de Virrey del Pino. Te pido que me hagas un favor, si me podrías pasar de los hermanos Matar, Chaya del Desengaño, ¿sí? 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

Qué comienzo, con Vidal, a santiagueña le decimos buenos días, bienvenidos. Aquí estamos en la mañana de Santiago y Copla, que a la tarde se convierte en la tarde de Santiago y Copla para compartir junto a ustedes. Un día medio China hoy, está lloviendo en algunos lugares, pero nosotros desde aquí, desde Santiago y Copla, vamos a tratar de que juntos la pasemos de la mejor manera. Bienvenidos al programa número uno de oportunidades, porque Santiago y Copla es eso. Santiago y Copla es una radio y un canal que está lleno de oportunidades para la gente, claro que sí. Imagínate lo que se viene, y me parece que la cosa viene esta noche, Atención, me parece que esta noche se viene el sorteo de la moto, porque nos están quedando los últimos números. Y hay un dicho que dice, los últimos serán los primeros. Veremos si esta noche se sortea, siempre y cuando se complete el cupo. Esta noche lo sabremos. Así que tengo muchas ganas mañana de entregar la moto, ¿sí? Pero ya no depende de mí, depende de ustedes, porque yo pongo los premios y ustedes son los que ganan. Tengo muchas ganas en la jornada de mañana de entregar el cargador de la moto, que lo tenés acá, lo estamos viendo en pantalla. Le contamos a la gente que nos está mirando y nos está escuchando por la radio. Estoy mostrando el cargador de la moto, muy bien. Y también voy a mostrarles las llaves, llaves por duplicado y sistema de alarma. Así que todo esto voy a estar entregando mañana, siempre y cuando se complete el cupo. Están quedando muy poquitos números, así que es una muy linda oportunidad para que vos puedas entrar a nuestro estado de WhatsApp y mirar los números disponibles que quedan, ¿sí? Agradeciendo también a Sara Rudakov, que ha comprado números, ¿sí? Y cómo no van a comprar números si son números a dos cifras nada más, para ganarse una moto espectacular. Una moto que no tiene el consumo de nafta, porque no lleva nafta. Una moto que no tiene el consumo de aceite, porque no lleva aceite. Lo único que tenés que hacer con la moto es cargarla como si fuera un celular. La enchufás con este cargador a cualquier toma corriente de la casa y ya está cargando. ¿Cómo me doy cuenta? A ver, vamos por acá.

Bueno, ahí estamos. No, te estaba diciendo de cómo me doy cuenta cuando la moto le falta carga. Y es muy fácil, porque tiene una luz de color roja, ¿sí? El cargador. Y cuando le hace falta carga, ya sabes, está en color rojo. Cuando pasa a color verde, es porque la moto está cargada. ¿Te pusiste a pensar una moto por 20.000 pesitos nada más? Bueno, aprovechen porque estos son los últimos números y atención que el próximo sorteo va a valer un poquito más, ¿sí? Les comentamos a la gente porque ustedes saben que las cosas han subido, en especial este tipo de premios, que son premios muy caros. Santiago y Copla te da la posibilidad que lo puedas ganar y que lo puedas ganar con muy poquito dinero. Son oportunidades, como bien te lo decía. Ayer hablábamos con Diego Brandán y me decía, la verdad que Santiago y Copla, por lo que valen los números, la gente tiene que aprovechar porque ya no son sorteos, sino que son oportunidades. Imagínate, por 20.000 pesos. Atención, este es el último, la última tanda de motos. Ya no creo que vuelvan a entrar las motos, ¿eh? Atención porque quiero ver si podemos innovar, hacer otras cosas también en cuanto a los sorteos. Así que me parece que esta va a ser la última tanda de motos, ¿eh? Bueno, ¿qué tengo por acá? Para los próximos tengo, a ver, tengo motos de color celeste, tengo motos de color verde, tengo motos de color gris. Pero la que se sortea esta noche, siempre y cuando se complete el cupo, va a ser la de color gris, ¿sí? Esta es la última tanda de motos por lo que estoy pensando hacer, ¿sí? Quizás tengo, bueno, después ya se van a enterar. Quiero ir innovando, haciendo otras cosas también, como para seguir dándole lo mejor a la gente, como siempre. Bueno, ¿qué más? Repaso que te repaso. Por si recién prendiste la tele, recién prendiste la radio, acá está el juego de llaves por duplicado y aquí está el sistema de alarma. Usted me dirá, don Fabio Brandán, veo que falta algo en su mesa de trabajo. Sí, está faltando la cuponera. Vamos a mandarle un saludo a Sasha, que me dijo que el día jueves o viernes más tardar ya estamos estrenando la nueva cuponera. Atención, va a ser una cuponera más grande para poder revolver bien los cupones, porque ustedes saben que la cuponera anterior, como dice nuestro amigo Severo Campos, estaba hasta el bote. Y bueno, esto gracias al acompañamiento de la gente. Así que entre el día jueves o viernes vamos a tener la cuponera nueva para estrenarla aquí junto a ustedes, ¿eh? Estamos en la mañana de Santiago y Copla a través de la radio más escuchada y a través del FAI TV con imágenes que nos llevan a recorrer el país y el mundo, claro. Temperatura en Buenos Aires 17 grados. 11 de la mañana tendremos la comunicación con nuestros amigos de Agencia Fénix. 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Así que muchas novedades, muchas cosas lindas y el sorteo de la moto 0 kilómetro que se viene, me parece que esta noche, yo estoy más contento que ustedes, estoy más ansioso que ustedes. Imagínate, alguien que se gane una moto por 20.000 pesitos nada más, solo Santiago y Copla. Así que aprovecha, vos también podés ser el próximo ganador, así como tanta gente que nos acompaña. Fíjate todos los ganadores que tenemos, ¿eh? Ganadores de celulares, de cargadores portátiles, de linternas, de radios y de tantas cosas lindas que Santiago y Copla tienen. Aproveche porque la verdad que estos premios son espectaculares. Ganadores de motos, ahí estamos. Ganadores de moto verde, de moto celeste, de moto negra. Bueno, así es la cosa. 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

Espectacular la moto, muy lindo. 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Mirá Clelia que se ha ganado una moto de color celeste. Otra moto de color negra. Bueno, y ahora se viene una moto de color gris, ¿eh? Claro, eso. La gente ha ganado costillares que son para más o menos 15 personas, ¿viste? Yo decía costillares para 10 personas, y resulta que cuando Dorita Gallo lo vio, dice: Fabio, pero este tipo de costillar no comen 10 personas, comen 15. Dice, ¿qué vamos a mandar con chicaje? Dijo doña Antonia, claro. Bueno, mirá que yo el año pasado, le cuento a la gente, yo el año pasado ya quería dejar de hacer los sorteos porque quería hacer otras cosas. Pero así como el artista se debe a su público, la radio se debe a su gente, la gente ha tomado conciencia que con muy poquito dinero la gente puede ganarse premios espectaculares, ¿sí? Entonces, esto hace a que la radio pueda seguir innovando en cuanto a sorteos. Santiago y Copla, número uno en audiencia, ahora con música. Enseguida volvemos, los teléfonos están a full, la gente llama, la gente consulta, la gente quiere números, porque Santiago y Copla es un verdadero canal de oportunidades. ¡Vamos!

0: Bueno, seguimos en Santiago y Copla. Y qué lindo, la verdad que estas cosas te ponen feliz, estas cosas te ponen muy contento. Más allá de que alguien hoy se va a ganar la moto, recién estaba mostrando Jenny números en pantalla. Quiero ver numeritos en pantalla, ¿sí? Alguien se va a ganar la moto hoy. Y me parece que la persona que está aquí a mi izquierda, que sería la derecha de ustedes, vino para traer suerte, ¿sí? Vino para traer suerte. Mira, atención, número, ahí lo ponemos en pantalla de nuevo. Quiero ver, me están quedando ya los últimos números, atención, por eso yo te decía de que esta moto se va hoy sí o sí, me parece, porque son muy poquitos números los que quedan. Número que no se puede dar vuelta al 66, ¿sí? 70, 91, 92, 96, 98, ¿sí? Así que, atención, aprovechen, 20 mil pesitos nada más. Estos números nos están quedando y Jenny está trabajando a full con todo. Te decía que estas cosas me ponen muy contento, más allá de que alguien va a ganar la moto, que me parece que esta noche se sortea, pues son los últimos números que quedan. Llame por duplicado, sistema de alarma. Mira, si vos vas a un autorradio y le preguntas cuánto vale un sistema de alarma, vas a decir, pero wow, con 20 mil pesos me puedo ganar una moto entera y lo que vale un sistema de alarma. Aquí tenés el sistema de alarma por duplicado. La moto viene con sistema de alarma, viene con la llave por duplicado y viene con el cargador portátil. Bueno, mi gente, la gente se preguntará, hay personas que ya lo conocen a él y hay personas que no lo conocen. Amistades que hemos conseguido y hemos conocido a través de Santiago y Copla, porque si no hubiese sido por esta radio, hubo muchas personas que no hubiéramos conocido. Y cuando hablamos de personas buenas, que tienen un corazón gigante, que tienen esa predisposición de estar, de acompañarnos, de venirnos a visitar cada vez que puedan. Bueno, tengo una persona llegadita de Santiago del Estero. Hablamos de Luis Toledo. Le voy a brindar un aplauso a Luis Toledo. ¡Vamos todavía! ¡Ahí está! Me dio una inmensa alegría de verte. Tole, bienvenido.
1: Bueno, ¿qué tal, Fabio? ¿Cómo está? Muy buenos días para vos, para todos los oyentes de Santiago y Copla. La verdad que para mí es un placer estar compartiendo con vos y en esta radio que amo, que quiero tanto, que la verdad que es un privilegio para mí, Fabio, estar compartiendo con vos.
0: Qué lindo. ¿Hace cuántos años que nos conocemos ya?
1: Y más de 10 años, seguro, por sí. Supuesto, más de 10 años. Yo recuerdo esas amistades con vos y por ahí entablar esta amistad, ¿no?
0: Sí.
1: Y luego poder conocernos personalmente con algunos viajes solidarios, como el no recordar, ¿no? Esos viajes solidarios, lo tuyo, Santiago y Copla, por Añatuya, por Vilela, mirá esos recuerdos, Fabio, todavía, ¿no?
0: Mirá qué lindo. Sí. Jenny, tenemos el video ahí de creo que eran 17 años de Santiago y Copla, ahí lo va a ir buscando Jenny porque queremos ir acompañando un poco lo que nos cuenta la visita de hoy, llegadito de Santiago del Estero, y como la audiencia se renueva todo el tiempo, él está contando lo que acontecía en años anteriores de Santiago y Copla, donde quizás hay gente que nos acompaña desde el comienzo de la radio, Luis, y hay otros que se sumaron ahora y dice, ¿de qué está hablando el señor que está ahí en la tele? Bueno, ahora Jenny va a ir mostrando imágenes en un institucional que se hizo donde teníamos muchas actividades. Hicimos mucho en el comienzo de Santiago y Copla, hicimos muchas tareas solidarias, y a través de una tarea solidaria que la radio hizo, ahí nos conocimos con Toledo. Y la verdad hemos hecho una amistad hermosísima. Bueno, vamos a ir acompañando un poco lo que Toledo está contando con imágenes. En todos estos cuadritos que estamos viendo, le contamos a la gente que nos está mirando, nos está escuchando por la radio, ahí le contamos un poco la historia de Santiago y Copla. Le cuento que Toledo fue una de las tantas personas, así como confían ustedes en mi persona, él fue una de las personas que ha confiado mucho en mí sin conocerme. Y contale por qué, Tole. ¿Te acordás del Bosa? Mirá donde lo llevo a Tole, ¿eh? Del Bosa, de la cajita de CD. ¿Te acordás, no, de
1: por
0: eso?
1: Por supuesto. Todo fue por teléfono. Me acuerdo de esa época tantos años, ¿no?
0: Sí.
1: Y yo me acuerdo de tener un equipo de radio, me acuerdo, mirá, Fabio, esos recuerdos, ¿no? Un equipo muy chiquitito, y yo ya esa época te sacaba ya al aire con la radio.
0: Sí.
1: Pero mi deseo o mi sueño era tratar de comprarme equipo un poquito más avanzado, más nuevo, más potente.
0: Sí.
1: Y ahí es donde aparece Fabio. Y yo creo que esa época el tema de las transferencias estaba medio, no sé,
0: no estaba tan de moda como ahora, ¿viste?
1: No estaba tan de moda como ahora, exactamente, Fabio. Entonces,
0: y los envíos de dinero valían un montón de plata.
1: Totalmente, totalmente.
0: Era mucha comisión lo que se cobraba.
1: Totalmente. Fíjate que yo te mandé un dinero, todavía no nos conocíamos personalmente, pero la confianza, yo creo que la confianza también, ya el hablar tuyo, hacer el programa, eso ya transmite una confianza enorme de Fabio, que es muy importante. Me acuerdo, mirá lo que vos decías recién.
0: Sí.
1: Estaban los CD, las cajitas de CD. Agarré unas cajitas, lo saqué el CD, obviamente, y sí, puse el dinero y empaqueté ahí y lo mandé con el Bosa.
0: Sí.
1: Luego mirá esa historia, ¿no? Mirá esa historia,
0: Fabio. Y sin conocernos, porque no nos conocíamos todavía.
1: Así es, así es. Y bueno, luego me mandaste, vos has recibido el dinero, me mandaste los equipos, y bueno, fue una alegría para mucha gente de Añatuya, y bueno, para mí. Por eso yo te tengo un cariño, un aprecio enorme a vos. A tu mami, que siempre lo escucho por radio.
0: Sí.
1: Pero recién tuve el privilegio de poder saludarlo ahí antes de entrar.
0: Contenta está ella que te
1: bueno,
0: vio.
1: Bueno, mirá, sí. Doña Damiana le decía, y la verdad que es enorme entablar esta amistad y estar aquí con ustedes. La familia de Santiago y Copla es parte de mi familia, Fabio. Vos lo sabes, siempre lo he dicho eso, ¿eh?
0: Gracias. Y la verdad que esto, mirá qué historia importante, ¿no? Y qué historia linda la que Luis Toledo está contando aquí en Santiago y Copla, de cómo nos conocimos. Él necesitaba un equipo para su radio, confió en Fabio Brandán sin ni siquiera conocerlo, porque ni siquiera me conocía él a mí. Y él mandó en una cajita de CD, mandó el dinero para que yo le comprase el equipo y de acá se lo mande para Santiago del Estero. ¿Sí? Y el equipo, se recibió el dinero, el equipo se mandó todo como, y la verdad que como corresponde. Y bueno, y todas esas cosas hacen que Santiago y Copla sea lo que es, ¿no? Ahí, Tole, mira, fíjate, le contamos a la gente que nos está escuchando y nos están viendo por la tele. Ahí estamos con los viajes solidarios que hablaba recién Luis Toledo. Mira, esto es la 414 ahí en el departamento de San Martín.
1: Sí.
0: ¿Sí? Esto es parte de nuestra historia. Y si retrocedemos un poquito más, Jenny, vamos a mostrar imágenes de Vilela, imágenes de Añatuya. Bueno, ahí mira, festivales donde había 1.283 personas. ¿Sí? Bueno, ahí está, los años pasaron, pero las ganas de seguir ayudando nunca se pararon, ¿viste? Ahí nos vemos un poquito más jóvenes, claro. Bueno, ahí estamos, mira.
1: Esa, yo creo que ese fue el viaje.
0: Ese fue que. Ahí llevamos.
1: La zona tuya, ¿sí?
0: Llevamos
1: sí, sí.
0: A pan dulce. Sí. Llevamos pan dulce. Mira, ahí está Vilela.
1: Vilela, perfecto.
0: Vilela.
1: Qué lindo recuerdo eso, Fabio.
0: Llevamos pan dulce, llevamos garrapiñadas, llevamos turrones. Ese viaje se hizo para las fiestas, antes de las fiestas. Mira, llevamos también pañales para adultos. Habíamos llevado medicamentos también. Y era tanta la cantidad de cosas que la gente había donado que, mirá, ahí está un acoplado repleto de cosas. Sí, y era tanta las cosas que habían donado la gente que no solamente colaboramos con la gente de Añatuya, sino que nos fuimos hasta Vilelas. Y bueno, y anduvimos por un montón de lugares. Así que.
1: Qué lindo recuerdo eso, Fabio. La verdad, siempre lo tengo presente y siempre que conversamos con algún vecino de Vilela, vecino de Añatuya, siempre está presente estos acontecimientos que sucedía. Y como vos dices, por ahí es bueno recordar, porque por ahí la audiencia se va renovando.
0: Claro.
1: Algunos seguramente están de esa época, de los primeros, los oyentes, y quizás muchos se han ido renovando, y es bueno lo que vos aclaraste recién, ¿no? De esos solidarios que hacía Santiago y Copla en ese momento cuando viajaron ustedes y nosotros allá acompañamos lo que es la parte logística, ¿no? Allá en Santiago del Estero, Fabio.
0: Claro. Gente, vamos a ir con un poquitito de música. Y bueno, y esta es la mañana. Y la mañana de hoy está con visitas, ¿sí? Llegadito de Santiago del Estero, nuestro querido amigo Luis Toledo. Él es de los pagos de Homero Manzi, de Añatuya, Departamento General Taboada. Y estamos con él compartiendo la mañana de Santiago y Copla. En un ratito, 11 de la mañana, viene el bloque de la suerte. Pero a ver, Jenny, ¿cómo estamos con esos números? Veo que Jenny está anotando, enviando cupones. No se olviden que nuestro amigo Luis Toledo quiere traer suerte, ¿eh? Llega de Santiago y le quiere traer suerte a la gente. Me parece que esta noche se sortea la moto y mañana la estaremos entregando aquí después de las 10:30 de la mañana. Llaves para el ganador o ganadora, sistema de alarma para el ganador o ganadora, cargador para el ganador o ganadora. ¿Qué estás esperando para comprar el número ganador? Vamos con música y ya seguimos con más programa en un ratito. Vamos.

Hola Fabio, buen día. ¿Cómo va? ¿Todo bien? ¿Todo tranquilo? Bueno, mi mensaje es para felicitarte, Fabio, por hacer llegar a Santiago y Copla, a nuestro Santiago del Estero. Lo comprobé, por eso te digo. Dos días estuve por allá, por Colonia Dora, Ñatuya, perfecto sale la radio. Y bueno, muchos amigos del campo, muy contentos, de nuestra generación, digamos, por la música que pasa, ¿no? Por el buen folclore que pasa siempre. Bueno, la música en general es linda, porque la música te alegra. Pero bueno, siempre buscamos algo nuestro, y eso a la gente le llena su corazón, su alma. Así que muchísimas gracias, Fabio, por el esfuerzo tuyo, y para que pueda llegar todo esto a nuestra tierra santiagueña. Te mando un abrazo, saludo a toda tu audiencia.

0: Bueno, ahí anda doña Damiana, está contenta porque ha llegado visita de Santiago, y ella cuando recibe visita de Santiago, imagínate, estamos más contentos que los chicos con juguete nuevo, ¿no? Bueno, hoy vamos a andar de paseo con Toledo. Termina el programa y nos vamos a la Cápera, ahí en Costa Salguero, que es una exposición que se hace para los propietarios de medios de comunicación, tanto de radio, tanto de televisión. Y bueno, y para mí va a ser un honor de hoy ir con Toledo para allá, así que acá casualmente tengo la invitación que ha llegado de Costa Salguero, así que a las 12 del mediodía nos estaremos yendo para allá. Y nos vamos a nutrir de muchas noticias, de muchas novedades también, en cuanto a lo que es tecnológico, tanto para Santiago y Copla como para FAI TV. Y como Toledo también está en todo lo que es la parte de instalación de antenas para internet y todas esas cosas, o sea que hoy vamos a tener un día muy lindo. Así que bueno, buenísimo. Anda doña Damiana, que te quiere saludar, está contenta,
1: sí,
0: ¿eh?
1: Sí,
0: a ver, abrimos. Ahí está. ¿Qué? Ah, dice que te quiere invitar.
1: Ah, bueno.
0: ¿Qué será que te quiere invitar? ¿Alguna empanada? ¿Algo? Es temprano todavía igual.
1: La verdad que estoy muy contento porque siempre lo escucho.
0: Sí.
1: Y hoy poder conocerle a ella es un placer para mí. Yo estoy muy contento, Fabio.
0: Andabas por Canal Melero el otro día y la estabas escuchando a ella, ¿no?
1: Sí, sí. La verdad que te he mandado ahí un...
0: Sí, un video.
1: Un video, sí. Yo estoy muy, muy contento porque esta familia de Santiago y Copla es parte de mi familia, como ya te lo dije. Quiero saludar, ahí están escuchando allá en el pago, en Añatuya.
0: Sí.
1: Para Ángel, un saludo para él, para Fernanda Arévalo y toda su familia allá en Campo Rosso. Esto es allá en Añatuya. El sí. Saludo grande. Y por acá, que le dije que iba a andar estos días, no sé si estará escuchando ahora, pero le hago el saludo para Dani de Mueblería Mailín.
0: Querido,
1: es vamos, un amigo, Dani, siempre sí. En contacto con Dani,
0: sí.
1: Siempre, así que gracias a Dani, un abrazo. Y por ahí también, quizás esté escuchando o alguien le va a avisar también a los productores que hacen programa,
0: sí.
1: Como Noemí Hernández.
0: Ah, también Noemí, también, qué lindo.
1: Para su esposo Moreno también, son amigos de año también, y que pude conocer a través también de lo que es la radio Santiago y Copla.
0: Tole, llegamos a Santiago del Estero y llegamos a los parajes, ¿no? Porque viste que hablamos de Icaño, hablamos de Colonia Dora, Real Sayana, hablamos también de Juan Felipe Ibarra, Departamento General Taboada, pero si nos internamos en el monte santiagueño, sabemos que hay mucha gente que nos escucha en silencio, y cuando digo nos escuchan en silencio, son gente que se levantan muy temprano, empiezan con las actividades del rancho, pero no están todo el tiempo con el teléfono como estamos aquí en Buenos Aires, pero ellos ponen 103.1 y nos escuchan. Si hablamos de parajes, ¿a qué parajes estamos llegando en Santiago?
1: Bueno, y de paso saludamos también,
0: claro,
1: al paraje, digamos, a la gente lote 454, Los Pocitos, lote 28... Canal Melero, Vina la Esquina, la zona de Tacuatón también, que estamos llegando.
0: ¡Qué lindo!
1: El 20, Pradera el 25, son parajes y algunos lotes también, lote 58, Miel de Palo, el Malacara, kilómetro 11, kilómetro 7. Son lugares que estamos allá llegando en este momento.
0: ¡Qué lindo!
1: Con la repetidora de Santiago y Copla, que la verdad que es un placer poder llegar allá a todo Santiago del Estero.
0: ¡Vamos, Fabio! Tole, aplauso para Tole, vamos todavía. Buenísimo, buenísimo, buenísimo. Bueno, tengo llamado. Anda Caro por ahí, buenos días, Caro.
2: Buen día, querido Fabio.
0: Estamos acá con visita de Santiago.
2: Sí,
0: claro.
2: Estoy escuchando. Me hace recordar allá mi pago lo que dice el señor. Cuando uno se encuentra con, como quien dice, con los paisanos, que le da esa satisfacción,
0: sí.
2: Esa alegría de estrechar la mano, estrechar un abrazo.
0: Sí.
2: Mucho cariño al señor que está hablando.
0: Bueno, ahí está, él está contento. Ahora te va a saludar también. Porque, y bueno, nosotros estamos contentos. Ahora en un ratito hablamos con la gente de Fénix también, ¿eh? ¿Escuchás bien, Tole, ahí? ahí sí. Bueno, ahí está, perfecto. Bueno, vamos a dedicarle una palabra para Luis Toledo, que nos está acompañando hoy, porque vos nos preparaste algo para hoy, ¿no es así?
2: ¿A mí me hablas, Fabio?
0: Sí, sí, sí.
2: Sí, sí, querido, sí.
0: Fíjate que recién lo hablábamos con Toledo, esto de que la radio llega al monte santiagueño. Sí, o sea que vos fíjate a dónde estamos llegando. No solamente cubrimos la provincia de Buenos Aires, sino que estamos entrando a Santiago del Estero de forma directa. La gente pone 103.1 y ahí nos están escuchando. Así que, ¿qué tenemos para compartir con ellos y con la gente de Buenos Aires?
2: Mira, Fabio, hoy te voy a leer del libro de Proverbio, el capítulo 2, el versículo del 3 al 7. Mira lo que nos dice el Señor. Dice: pide con todas tus fuerzas inteligencia y buen juicio. Entrégate por completo a buscarlo, cual si buscaras plata o un tesoro escondido. Entonces sabrás lo que es honrar al Señor. Descubrirás lo que es conocer a Dios. Pues el Señor es quien da la sabiduría, la ciencia y el conocimiento brotan de sus labios. El Señor da su ayuda y protección a los que viven rectamente y sin tacha. Cuida de los que se conducen con justicia y protege a los que le son fieles. Amén.
0: Amén. Me encantó. Y vos fíjate que todo tiene que ver con todo, porque hoy estábamos hablando de cómo nace nuestra amistad con Luis Toledo. Y vos fíjate el versículo que vos elegiste, ¿no?
2: Sí.
0: Cómo todo tiene una relación.
2: Tal cual,
0: así que es fantástico. Muchísimas gracias por el hermoso versículo que nos leíste hoy y que se lo dedicamos a toda la gente que nos está escuchando y nos está viendo también.
2: Así es, querido.
0: Te mando
2: un hermoso día y cariño al Señor.
0: Un beso grande. Ahí está.
2: Chao,
0: vamos todavía. Ahí está, vamos por aquí. Bueno, yo vi recién tres numeritos que hay en pantalla, que había. A ver, ¿cuáles son los números? La verdad, Jenny me sorprende todo el tiempo. Me largó tres números en pantalla. Me largó el número 59, el 66 y el 92. ¿Sí? Yo digo que la visita capaz que nos trae suerte. Tole, ¿qué número te gusta de esos tres?
1: Bueno, de eso el 66 podría ser.
0: Bueno, ¿quién te dice que ahí nuestra visita le está dando suerte a alguien, eh? Guarda el pomo, ¿eh? El 66. Ya le pegó el vistazo al 66, así que vamos a ver quién te dice que Luis le está dando la suerte al ganador o ganadora de la moto, ¿sí? Lindo número. Encima es el único número que queda que no se puede dar vuelta. Así que bueno, muy bien. Vamos a hacer una cosa. Ya vamos a establecer comunicación con nuestros amigos de Agencia Fénix y también en un ratito vamos a tener el contacto de la gente de Tecnicatam, ¿sí? Así que vamos a ir con un poquitito de música y cuando volvemos, vamos con Agencia Fénix y seguimos con más programa. ¡Vamos!

0: Bueno, seguimos acá en la mañana de Santiago y Copla. Hay una persona que extrañamos, ¿sí? Vamos a recibir con un aplauso a la gente de Fénix. Apareció Fénix, apareció Fénix, muy bien. A ver, Jenny, me baja la música un poquito. Así lo podemos escuchar, ahí está. Y ahí acepte la llamadita que entra nuestro amigo. ¿Qué pasó, César, que no te tuvimos el lunes?
1: Buen día para toda la audiencia. Bueno, estuve haciendo trámites y desde el lugar donde estaba no podía.
0: Ah,
1: trámites
0: bueno.
1: Personales. Dentro de un banco te agarran con el teléfono y te llevan de la oreja afuera.
0: Es verdad.
1: Así que bueno, estuve ayer y anteayer, pero bueno, ya estamos. Cosas que hay que hacer diariamente.
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0: ¡Excelente! César, hablamos de premios grandes, y a mí me encanta hablar con vos primero, porque cuando vos nos llamás es porque tenés buenas noticias. Y vamos a ver si nos traes noticias acerca del Gordo de Navidad. ¿Qué se sabe del Gordo de Navidad?
1: El Gordo de Navidad, a partir del 24 van a poder empezar a comprarlo. Que sí. Como saben, sale desde la... 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Viste que el único que viene con cartoncito es el Telequino.
0: Sí.
1: Después, todo lo azota, el Kini, el Loto, todo eso se genera a través de la máquina, ¿sí?
0: Bien.
1: El gordo de Navidad también tiene esa modalidad. O sea, no vienen los cartones donde vos elegís o comprás varios cartones, sino que a través de la máquina se genera el número correspondiente. Así que, pero a partir del 24 van a poder empezar a comprar.
0: O sea que la gente ya puede ir reservando en el 24, el día 24, atención, ¿a partir de qué hora? ¿A partir de las 7 de la mañana ya pueden comprar su gordo de Navidad, como quien se dice, o a partir de qué horario se pone a la venta?
1: Y a partir de las 9, por las máquinas, más que nada, a partir de las 9 de la mañana ya pueden pedirlo. Pero tengan en cuenta eso, que ya no se venden más los cartones.
0: Bien, es como si fuera una boleta de quinela con los números que van a participar, ¿no?
1: Exacto, lo mismo, o como el 15 o cualquiera de las modalidades.
0: ¿Se sabe la cantidad de plata que va a sortear el gordo este año?
1: Todavía no tenemos la información, así que prometo tenerla apenas lo informen. Voy a estar diciéndotelo, obviamente, acá.
0: Excelente.
1: Por este medio.
0: Me gusta porque ya nos estás comentando, ya tenemos fecha de gordo de Navidad, así que, y seguramente se va a sortear el 20 de diciembre, por ahí, ¿no?
1: Sí, cerca de la fecha de Navidad.
0: Perfecto.
1: Y después, bueno, esperaremos para el otro, al de Reyes.
0: Bien.
1: Siempre están los premios que hay que esperar.
0: Así muy bien.
1: Y hablando pronto, sí. Navidad ya pueden a partir de octubre, del 24 de octubre.
0: Bueno, y como todo tiene que ver con todo, estamos hablando de números. La gente ya buscó lápiz y papel, buscó cuaderno. Quieren saber, perdón, quieren saber cuáles son los números atrasados, los números más jugados y los favoritos y el mandracazo de Agencia Fénix.
1: Ok, arrancamos con el mandracazo, que dicho sea de paso ya salió hoy a la mañana, en la previa. El 10, el mandracazo de hoy es el 10, justamente sí. Hablando de Messi.
0: Muy bien.
1: Italió en Santa Fe el 910. Aparte de Messi, el cañón es el 10. Muy eso bien. Sería el mandracazo del día de hoy.
0: Excelente. ¿Y qué pasa con los números? Exacto.
1: ¿Cómo? Perdón.
0: Los números atrasados, favoritos y, bueno, todo lo mismo de siempre, como siempre.
1: Claro, el favorito, justo iba a decir, el día de hoy el favorito es el 7801. El agua. 7801 es el favorito. El atrasado, uno que viene atrasado, es el 58. Así que vayan anotando, 58, que es el abogado, es el atrasado. Favorito, 7801. Y ya que está, le decimos a la gente lo que salió en la previa, ¿te parece, Fabio?
0: Y tiramos lo que es la tómbola santiagueña para la gente que nos escucha en Santiago, ¿eh?
1: Claro, sí, cómo no. Arrancamos con Nacional, el 566, las lombrices. En provincia, el 758, que ya que es el atrasado que acabo de decir, ya salió en provincia también, el abogado. En Córdoba el 191, en Santa Fe el 910, como dijimos recién, en Entre Ríos el 716 y en Santiago del Estero el 883, el mal tiempo justamente, como hoy.
0: Ahí está. ¿Qué pasa con el 1632? ¿Viene siendo jugado, no viene siendo jugado? Me gusta ese número para hoy, 1632, a las cuatro cifras, ¿eh?
1: Es un número que se juega permanentemente. Mira, hay clientes que juegue lo que juegue, el número que juegue, más allá de cualquier número que juegue, siempre juega el 32. No me pregunté por qué, pero el 32 siempre está en todas las listas.
0: O sea que
1: el 2-32, el 4-32, el 6-32, no sé, con el número que se te ocurra, pero el 32 lo juegan siempre. Es uno de los números más jugados, igual que el 33.
0: Excelente. Bueno, entonces, repetimos, atención. Repetimos el número de Agencia Fénix. Qué lindo, porque más allá de que con César hablamos un poquito de todo, hablamos también, tiramos las novedades de las previas a ustedes que escuchan el programa y querían saber los números que salieron. Ahí nos tiró todos los números hasta la tómbola santiagueña, ¿sí? 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
0: César, ¿a partir de qué hora y hasta qué hora pueden jugar?
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0: Excelente.
1: Pongo ese horario y te explico por qué. Porque gracias a Dios y gracias a vos, Fabio, por este medio, los clientes han aumentado. Entonces, en la agencia vos abrís y ya tenés clientes.
0: Qué lindo, qué lindo. Atendemos
1: los que vienen a la mañana y para no tener... A veces tardamos un poquito en contestar los mensajes. Eso le explico a la gente, que tengan paciencia, porque gracias a Dios son muchos los mensajes que entran para jugar.
0: Perfecto.
1: Y ni hablar de 9 a 10, que es la última hora de la previa. Son muchos. Permanentemente está sonando el teléfono, así que desde ya muy agradecido por eso. Gracias a vos por el espacio, Fabio. Que tengan paciencia, que las jugadas siempre se pasan.
0: Excelente. Te mando un abrazo, buenas ventas y suerte. Para quién te dice que, como es la esquina de la suerte, quién te dice que se venda el gordo de Navidad ganador, ¿eh? Así que vamos con todo y apenas tengamos los billetes en la agencia nos vas a avisar, así lo vamos anunciando, ¿sí?
1: Perfecto, sí. Y déjame decir que ya 3 veces sacaron el Kini 6 con 5, así que estamos muy cerca, ¿eh?
0: ¡Epa! Vamos todavía. Abrazo grande, César. Muchas gracias, qué lindo. Ahí está la gente de Agencia Fénix, que se comunica siempre con nosotros en la mañana de Santiago y Copla. ¿Vamos a ir con música? Música, Jenny, vamos, vamos, que volvemos en un ratito, vamos.

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1: Neta, mamá, entonces, chinita.
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2: Gracias, hermano, te quiero un montón. 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
1: 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Estos personajes que están ahí en esa publicidad, ¿van a estar? Porque más de uno mira la publicidad y dice, qué bueno que estaría Sony en la fiesta de la entrega de la moto, o que esté Pablo Escobar, o que esté Messi. Mira, todos esos personajes que se crearon con mucho amor y con mucho cariño, por mucho respeto para la gente también, ¿van a estar en la fiesta del día 19, ahí al frente de Tela Felu?
0: Sí, sí, olvídate, ellos van a estar infaltables, siempre estuvieron, Pablito Escobar, nuestro amigo, sí. También, bueno, Messi que cada vez que, bueno, viene acá a inauguración, se baila todo, seguramente la gente que se acercó a algunas de las inauguraciones lo vio y hay también videos en las redes sociales, sí. Que lo da todo realmente.
1: Qué lindo.
0: Así que siempre viene, siempre lo invitamos. Y también Sony, que siempre estamos obviamente muy contentos y bueno, lo dan todo, ellos lo dan todo, así que olvídate que van a estar. Sí, seguramente muchas más sorpresas, muchos más invitados.
1: Buenísimo. ¿Cuál es el teléfono de Tecnicatán para consultas?
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1: Te mando un saludo grande y buenas ventas, mi querida Lucía.
0: Muchísimas gracias, hasta luego.
1: Besote grandote. Ahí está la gente de Técnica TAM dando presente a esta mañana. Vamos todavía. ¡Ay, qué tengo! ¡Vamos! Coliarse, Quinteto Imperial. Y nuestra querida Jenny, que me sigue sorprendiendo con números. Ahora se le ocurrió a Jenny tirarme números en pantalla. El 28, 65 y 97. Ahora yo me pregunto, ¿por qué ese 65 está medio resaltado? Vaya uno a saber. ¿Vendrá ese número en el sorteo de la moto? Escúchame. Y bueno, vos fíjate porque todo tiene que ver con todo, ¿eh? Vos que nos estás mirando por la tele. Sí, ya sé, te llamó la atención el 65. Porque vos fíjate que los otros dos son amarillos, pero el 65 viene medio anaranjado, que es el color de tendencia de Santiago y Copla. ¿Quién te dice que el 65 se venga en el sorteo de la moto? Últimos números, vamos. Vamos, que la quiero entregar mañana la moto, ¿eh? Mañana quiero entregar la moto, vamos. Eso, vamos todavía. Hola, ¿quién está por ahí adelante?
2: Esther Concero de Icaño.
1: Vamos todavía, la gente de Icaño nos están escuchando.
2: Hola, chamito, estamos acá. No puedo salir, el reino ahora.
1: Sí, todo me completaron. Medio China, China.
2: Bueno, sí, estoy en casa y ahora tengo que hacer 500. Ocho meses tengo que hacer 500.
1: Epa, bueno, hay que cuidarse, chaparro, ¿eh?
2: Sí, todo en capital porque acá en provincia no conseguí en ningún lado hoy.
1: Bueno, a cuidarse mucho. Nosotros estamos contentos hoy porque tenemos de visita gente de Santiago. Sí,
2: estaba escuchando
1: que... Y qué lindo. Bueno,
2: a Lote 2.
1: Sí.
2: El lago Moyo, paraje, lago Moyo, paraje. Todo ahí de la costa, ¿viste?
1: Qué lindo. ¿Viste? Y vos sabés que mucha audiencia está teniendo la repetidora ya, ¿eh? Está teniendo mucha audiencia. En especial estamos llegando al monte santiagueño, donde mucha gente nos escucha. Así que bueno, queremos, así como Santiago y Copla lideran audiencia en Buenos Aires, queremos liderar en audiencia en Santiago del Estero, teniendo en cuenta que la repetidora se prendió hace un mes, es muy poquito tiempo, es muy poquito, ¿viste? Pero bueno, hay que darle tiempo, hay que darle tiempo.
2: Allá está todo el día prendido,
1: están ahí. Qué lindo, vamos todavía.
2: No, en mi casa, por lo menos ahí, tengo mi sobrina, mis primos, todos están prendidos ahí.
1: Yo digo, Chaparro, lo que habrá sido cuando te enteraste que Santiago y Copla llegaba de forma directa a Icaño, ¿no? Te pusiste contento, me imagino, ¿no?
2: ¿Qué te parece?
1: Qué lindo, vamos. Yo quería que llegue. ¿Te acordás que vos me decías, yo quiero que Santiago y Copla llegue a Icaño? Y bueno, ahora la gente... ¿Viste? Qué lindo. La gente no...
2: Tarde o temprano se cumplió, pero se cumplió.
1: ¿Viste? Nos escuchan desde las 6 de la mañana hasta las 11 de la noche, todos los días.
2: Sí, no, está todo prendido, gente, no.
1: ¿Cómo se llama la familia que está allá en Icaño?
2: Farías, Carlos Farías.
1: Ahí está, le mandamos un saludo grande a la familia Farías de Icaño, entonces, Te mando un abrazo, chaparro.
2: Igualmente para ustedes, cuídense, que estoy escuchando.
1: Gracias, mi amigo. Un abrazo grande. Vamos todavía. ¡Oh, destino! ¡Ay! ¿Y qué destino será que va a tener esa moto? Eso. ¿A dónde será que se va a ir esa moto, Vamos todavía. El 65.
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1: ¿Sabes qué? El 65 está ahí, justo está en el medio, encima está en naranja, Guarda el pomo con ese número, Guarda el pomo con ese número. ¿Quién te dice que venga mañana? Que venga esta noche. Siempre y cuando se sortea. Ustedes saben ya. Se completa el cupo esta noche. Esta noche se sortea y mañana entrego la moto. Así de fácil, ¿sí? Y si se completa mañana, ¿qué pasa? Y mañana se sortea. Se completa esta noche se sortea. se completa mañana, mañana se sortea. Lo que tiene de bueno esto, ustedes que siempre nos miran a través de la radio, de la tele o a través de nuestro estado de WhatsApp, ahí se enteran de todas las novedades. Claro, entonces la gente está permanentemente, cada vez que se actualizan los estados de WhatsApp, permanentemente nuestra audiencia está mirando, dice, a ver, ¿cuándo se sortea la moto? ¿Se sortea hoy, mañana? Y bueno, la gente quiere ganar, claro, sí, a la gente hay que darle, claro. La gente, yo digo que si la Santiago y Copla es lo que es, todo esto se lo debemos a la gente. Primero al Tata Dios, que nos da vida y nos da la oportunidad de estar aquí, ¿sí? Y segundo, que la audiencia de Santiago y Copla es maravillosa, ¿sí? Ha sabido interpretar este canal de oportunidades donde la gente con muy poquito dinero se gana premios espectaculares, ¿sí? Y nosotros no escatimamos en absoluto en nada. Siempre a la gente le damos lo mejor porque queremos que ustedes ganen con poquito dinero, ganen premios espectaculares, ¿eh? Suenan Palmareños en el aire de Santiago y Copla. Suerte para todos y que estás esperando para comprar el número ganador. Santiago y Copla, un verdadero canal de oportunidades. ¡Vamos!

0: Triste y vencido de llorar, estamos escuchando la música de los palmareños. Bueno, ya estamos casi en la recta final del programa del día de hoy. Muy bien. Escucha esto, paseando por Santiago, ¿eh? Muy bien. Y estamos en Santiago del Estero, a través de 103.1. No te olvides, ¿eh? Llegamos a tantos lugares, Icaño, Real Sayana, Colonia Dora, Herrera y muchos lugares más. Estamos paseando por Santiago ahora, claro. A todos los parajes, mi gente, un abrazo grande. Les cuento que aquí en Buenos Aires, el día está medio China, ¿eh? En algunos lugares está llovinando, en otros está lloviendo. Y bueno, así es la cosa. Bueno, nuestra querida Jenny está publicando números. Me acaba de tirar tres números más, porque estamos en la recta final de los números, ¿eh? Vamos a mandarle un saludo grande a Mabelita, que nos está escuchando, ¿sí? Le mandamos un saludo grande. Muchas gracias, Mabel. Gracias por la buena onda, por la predisposición también, ¿eh? El saludo grande, grande, grande. Bueno, ¿qué tengo por acá? Más mensajitos que llegan. 11 68 63 11 20. La gente que pide números y nosotros ya estamos llegando al final del programa, ¿eh?
1: ¡Qué bonita cumbia nomás!
0: Queremos terminar el programa con Chiquino y sus maravillas. Mientras tanto, 356197. No estoy diciendo un número de teléfono. Estoy diciendo uno de los números que puede llegar a venir esta noche. Siempre y cuando se complete el cupo, claro. Se completa el cupo esta noche, se sortea la moto. Se completa el cupo mañana, mañana se sortea la moto. Pero como son tan poquitos números, digo, de pronto me parece que la cosa se va a sortear esta noche. Estén atentos al estado de WhatsApp. Estén atentos para ver los números disponibles. Y en el caso que se sortee esta noche, ya sabes, nuestra querida Paola Carabajal estará llamando a el ganador, ¿sí? O a la ganadora. 356197. Lindos numeritos, ¿eh? Muy lindos números. Ten en cuenta que vale 20.000 pesitos nada más. No compras ni una rueda con 20.000 pesos, ¿sí? Y bueno, Santiago y Copla es así. Es un verdadero canal de oportunidades donde ponemos los premios y ustedes son los que ganan. Esta semana tenemos la primicia y la novedad que vamos a estar estrenando cuponera entre el jueves o el viernes y donde vamos a tener un sorteo especial gratis con todos los cupones no ganadores. Así que ya lo saben, mi gente, esta semana estaremos estrenando cuponera donde vamos a tener, ya lo saben, un sorteo especial gratis con los cupones no ganadores. Venga la cámara al estudio. Me voy yendo despacito por la orilla como Zulki sin patente. Espero que les haya gustado el programa del día de hoy. Nosotros nos vamos. Que tengan un hermoso día, una buena tarde y gracias a todos por su compañía. Termina el programa nuestro querido Chiquino. Chiquino y sus maravillas. Paseando por Santiago. Buenos días y buenas tardes para todos. Chau, chau.

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buenas tardes, oyente de AM 1130, Santiago y Copla. Pero bueno, hoy estamos haciendo por vía línea telefónica, Lo que se llovió pero mal. Y no pudimos ir, llegar en la radio, por supuesto, a los estudios. Así que bueno, la amiga Jenny está ahí, por supuesto, en los controles técnicos. Ahí vamos a ir haciendo el programa de aquí de casa, por supuesto, por línea telefónica. Vamos a estar saludando, por supuesto, al directivo, al amigo Fabio Brandán, a la señora Damiana y bueno, ya toda la familia de Santiago Copla que compone, ¿no? Así que bueno, mi nombre es Burka Costas. Este programa, recordando mi paraje de la Candelaria, que sale todos los miércoles de 16 a 18 horas, ¿eh? Así que bueno, vamos a ir haciendo la apertura del programa, por supuesto, como siempre acostumbramos a hacer. Siempre estamos ahí saliendo con Raíz Criolla, el tema que lleva por título No Te Olvido Mamá, y como le digo siempre, el himno de Santiago del Estero por los manceros santiagueños, añoranza, y vamos, y sale de esta manera, ¿eh?

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ahí hemos estado escuchando, por supuesto, Ray Criolla, el tema que ya por título No Te Olvido, Mamá, y los manceros santiagueños, añoranza, ¿eh? Así es que bueno, gracias Jenny por estar ahí al otro lado, con esa santa paciencia. Así es que bueno, vamos a ir invitando, por supuesto, para el próximo domingo, de aquí hay una parrilla Maylin, a donde estaremos haciendo una fiesta a nuestro santito San La Muerte, ¿eh? Así que bueno, ahí estaremos cumpliendo la promesa que debemos a nuestro santito San La Muerte, por supuesto. Y ahí le estamos esperando a los amigos, a todos los amigos. En un rato seguramente ahí está poniendo Jenny, por supuesto, la publicidad que está ahí, está saliendo al aire, por supuesto. Invitando a todos los amigos, a todos los amigos en general, por supuesto, devotos, promeseros, y bueno, y darles las gracias, por supuesto, ahí a los grupos que ya dijeron que sí, que van a estar ahí presentes. Así que bueno, los estamos esperando. Por cualquier consulta, lo pueden hacer al 11 51 21 57 40. Ahí traemos. Al que quiere saber cómo llegar, me llamando el mensajito y ahí a la brevedad le estamos contando, le estamos mandando ahí, por supuesto, la ubicación también para que lleguen. Así que ahí esperando los amigos, ¿eh? Así que bueno, el próximo domingo 11, ahí los estamos esperando, ¿eh? Desde ya, muchísimas gracias a todos los grupos que están ahí, por supuesto, anotados para venir ahí a darle la serenata, por supuesto, allá a nuestro santito San La Muerte, ¿eh? Ahí está el sonido Elian, por supuesto. Y bueno, también vamos a estar diciendo todas las maderas, asado, vacío, pechito, empanadas de carne, de pollo, pasteles de charqui. Va a estar, por supuesto, ahí las tortillas para ahora el mate, cosas dulces. Así que bueno, pan casero, todo va a haber ahí, por supuesto, ahí en el domingo. Hay una fiesta que le estamos haciendo al Santito San La Muerte, ¿no? Así que bueno, invitando ahí a todos los amigos, por supuesto. Así que desde ya, ustedes ya, como les dije, ya manden mensajitos, quieren saber la dirección, pero muchos ya saben cómo llegar, por supuesto. Del Puente La Noria tiene un solo colectivo, el 306, el ramal que dice El Saizar. Termina ahí justo en la plaza, El Saizar, termina ahí a una cuadrita, y si pasa, vuelve el patrón una cuadrita a la plaza, ahí en la punta está la parrilla Maylin, ¿eh? Después tiene de los cuatro haces también, lo tiene al 164, ahí a cualquiera. Que ya hay varios ramales que dice Estación Monte Grande, Boulevard, Pompeya, dice, hay otras que dicen Rotonda Lavallol, bueno, todos esos van ahí, ¿eh? Y ahí habrá 5 o 6 minutos más o menos de ahí en colectivo, por supuesto, ¿eh? Así que después tiene de la estación de Monte Grande, también lo tiene al 164, por supuesto, el que dice barrio, ruta 4, barrio El Saizar, ese lo deja en la esquina, a 10, 20 metros, 15 metros lo deja ahí, lo deja ese, ¿eh? Así que bueno, desde ya lo estamos esperando, por supuesto, y seguramente va a estar lindo el día, así que bueno, cualquier cosita le estaremos avisando a la brevedad, por supuesto, cómo sigue el tiempo, ¿eh? Así que bueno, vamos a continuar chamameceando y vamos a ir a escuchar al maestro inolvidable, como siempre les digo, al maestro Tarrago Ross. Vamos a estar escuchando dos temistas, ¿eh? Vamos a estar escuchando dos temistas, por supuesto, ahí, No Me Levantes Esa Piedra y El Guasuncho. A ver, Jenny, cómo sale eso. Póngale chamamé nomás.

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Bueno, ahí me está escuchando, por supuesto, el maestro Sarragorós. Es dos hileras inconfundible, ¿eh? Ahí me está escuchando dos temitas, por supuesto. Ahí la amiga Jenny, ¿eh? Así que ahí para todos los tarragoceros, ¿eh? Así que bueno, vamos a también a decir que van a estar, por supuesto, ese día, el domingo 11, va a estar Tony Gómez, por supuesto, en San Rodríguez de la Zona Sur. Darle gracias a Tony, por supuesto, a Luisito Tolosa y los provincianos, por supuesto, ahí también van a estar presentes los chainistas, por supuesto, gracias a los chainistas por estar ahí también. Decir que sí, también va a estar el amigo Elian Delgado, el rey del chamamé, va a estar, por supuesto, así que bueno, y ahí me van a estar también, creo que los puesteros del chamamé me estaban llamando si había lugar, que le dije que sí. Por ahí en esas también llega la Sofi, la porteñita, que también ellos se hacían un lugarcito, puedan venir, me estaban diciendo desde ya muchísimas gracias por la intención que tienen, así que bueno, y ahí no se olviden que este es el próximo domingo 11, a partir de las 11 de la mañana ya va a estar todo listo, ¿eh? Así que bueno, vamos a estar también invitando a todos los provincianos, por supuesto, que van a ser presentes, los devotos, seguramente, ahí están los a la muerte. Así que bueno, y folclore vamos a poner con todo la edición del amigo Elian Delgado, todo con el DJ Elian Delgado va a estar, por supuesto, con toda la guaracha, cumbia y el folclore también, por supuesto, para todos los que gustan bailar folclore, van a estar también, va a ver, así que bueno, vamos ya invitándoles, que ya seguramente va a estar, el día nos va a acompañar ese día, así que bueno, que no les puedo decir. También se estaba comunicando el amigo Chaparro, vaya, un saludo al amigo Chaparrón, al amigo Aticoria, el Aticoria se va a estar presente seguro, tempranito, él viene ahí silbando bajito, el chango ese, así que bueno, lo estamos esperando el domingo, Así que bueno, vamos a continuar Jenny con los pedidos ahí y después a continuación póngale la publicidad, póngale música y sale de esta manera.

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Bueno, ahí vamos a estar complaciendo pedidos, sí señor. Y bueno, ahí también estaba mandando mensaje la amiga Elsa Loto. ¿Cómo andas, Elsa? Me alegro que anden todo bien. Así que bueno, te espero el domingo, chévere, y así decirle al amigo Gardel. O si no, venís solo y de ahí por atrás te va a venir siguiendo el amigo Gardel. Y vaya, un abrazo grande al amigo Gardel. Gracias por estar de su lado, Elsa. Así que saludo a toda la familia, ¿eh? Así que bueno, vamos a ir a también. Vamos, Jenny, ahí va a estar buscando, Jenny, dos temitas del amigo Tony Gómez. Vamos a estar escuchando ahí, por supuesto, ahí para todos los zapateadores, que el domingo va a ser zapatear, seguramente el amigo Tony Gómez, como siempre, va a ser zapatear, ¿eh? Así que bueno, vamos a ir también a invitar, por supuesto, que no se olviden, esto es el domingo 11, ¿eh? Y ya así como me estaba diciendo, lo tiene el colectivo uno solo de Puente La Noria, al 306, el que dice el Saizar, de ahí de la estación de Monte Grande, dice el 164, ahí el cartelito dice el barrio Saizar.

Bueno, ahí está escuchando, por supuesto, a Tony. Es más, a la vocera de la zona sur, por supuesto, este que va a estar el próximo domingo aquí, ahí, por supuesto, en la fiesta del Santito de la Muerte, ¿eh? Así que ya estamos todos preparaditos, todo listo. También que quiero saludar, porque de todo de veces me olvido, y me olvido, soy sincero, y como uno no está tan acostumbrado, ¿no? Saludar a todas las paisanadas, mi paisanada querido, a todos esos parajes tan lindos que tiene Santiago del Estero, por supuesto, ahí porque por varios hay departamentos, que sale la repetidora, por supuesto, a FM, la 103.1, si no me equivoco, haciendo dupla, por supuesto, ahí con Santiago Copla. Qué bueno eso, que yo siempre me olvido de saludarlos y hoy les pido mil disculpas de no saludarlos, ¿no? A todas las paisanadas, por supuesto, todos esos hermosos parajes que tiene cada departamento, mi Santiago del Estero, ¿eh? Pero como yo les digo, siempre les digo a todos, porque yo conozco saladineros, loretanos, de Añatuya, pero de no sé de dónde, yo me dicen de tal lado, soy el paraje de tal lado, me dice, por ejemplo, vamos a suponer, una chica, una amiga que aquí vive en Avellaneda, que es de Pinto, ¿no? De los flores para ahí más pasando, es un paraje, me digo, ¿serio? El paraje se llama así, digo, Vacas Nío. Mira, es muy posible que escuchen esa parte, porque por todos esos lados que me estaba escuchando yo, que la otra vez que salía la FM, ¿eh? Así que el paraje Vacas Nío, ahí a la amiga linda, la flaca que vive en Avellaneda, ¿eh? Vayan escuchando. Así que bueno, ahí les quiero parte de Añatuya, toda, por supuesto. Así que bueno, vaya mi saludo y mi respeto para toda la paisanada, ¿no? Pero bueno, ahí les voy a dedicar otro que es de ahí de sus pagos, también es este, por supuesto, que me estoy refiriendo, que ahí ahora vamos a escuchar, ellos son los puesteros del chamamé. Hay algunos de los changos son de Colonia Dora, que salen de Saladina, me parece que son algunos, y el otro es, ni me acuerdo, pero lo único que me acuerdo es del lote 15. Ahí está la familia Magrú. Ahí, vaya, un saludo. Así es que bueno, y vamos a escuchar dos temas de los puesteros del chamamé para todo ese hermoso paraje de ahí, de mi querido Santiago del Estero. ¿Cómo sale su puestero, Jenny? ¡Ándale, música nomás!

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1: Bueno, aquí volvemos a la segunda hora del programa, recordando mi paraje, la Candelaria, del departamento Figueroa, Santiago del Estero, No se olviden que ahí yo soy de Sacha Ucumanta, como le digo, de Medio Monte. No lo digo de dónde he venido y siempre me voy bien a mis queridos al paraje, la Candelaria, del departamento Figueroa. Un pueblo lo tengo a 25 kilómetros, que es un Chocorral, y el otro lo tengo a 30 kilómetros, que es La Cañada. Y ahí cerquita, 12 kilómetros, está armando un pueblito, Villa Figueroa. Ahí el, eso, ahí hay, ya está viendo las cosas, por supuesto, más viviendas, ahí ya pusieron comisionados, ¿viste? Y bueno, algo lindo, y ahí vamos a bailar nosotros cuando éramos changos jóvenes, la pesta del Urbalito Gallardo, ¡pah! El capricho del amigo Babi Fortunato, que hay tantos bailes que había, el tinglado del director que ahí del colegio, que era el amigo cura, ¡pah! El amigo Cristo Chávez, que ponía ahí en Doña Segunda, ahí justo en el cruce que va ahí a La Cañada, a Colonia San Juan, y después a Suncho Corral, el otro, y el otro que se iba allá para La Bota, Quimilí, La Invernada, para esa zona. Así que bueno, ahí somos. Y de ahí a 2 kilómetros el río Salado. Bien chalaco, bien, bien. Así es que ahí van. Vaya mis saludos, espero que les haya gustado. Algunos que están escuchando ahí la FM, la 103.1, por supuesto, ahí de Santiago del Estero. Y bueno, les dejo mi número de teléfono, por ahí algunos que quieren, hay veces que no pueden mandar mensajitos durante el programa. Les voy a dejar mi número. Por ahí me mandan en la semana y yo el miércoles que viene les voy complaciendo con los pedidos que me hacen, Así que se anótenlo, por ahí algunos tienen, está con el lápiz en la mano, un papelito, ahí les dejo mi número. Me mandan un mensajito, me cuentan de qué paraje es, de qué departamento de ahí de Santiago, y bueno, y me lo dicen, che, chango, ponemelo algún tema de alguno de sus preferidos, de lo que sea, aquí le ponemos lo que venga, que si me pide un tango, un rock and roll, también le ponemos, así que no hay problema. Ya tienen el lapicito y en la mano, el papelito, y aunque sea agarren el carboncito de las brasas que están ahí, en el piso, nomás agarren un palito, anoten en el piso, después lo anotan bien. 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Me mandan un mensajito, me piden el tema y el próximo miércoles les estamos pasando, Así es que ahí, y cuéntenme de qué paraje son. Ahí está, Así es que bueno, vayan y o hay capaz que han anotado algunos con el urgunerito del que le mueven las brasas y al brasero, seguro con ese ahí del piso lo están anotando, Así es que bueno, vamos a ahí. Estaba llamando el amigo Peladito, cariñosamente le digo yo, al amigo Rolly, Rolando, que los pagos de Lanús Oeste, precisamente ahí de escalada. Así es que el amigo Rolly le dice a él, al amigo Jerez, Rolando Jerez, para vos hermano, y para tu compañera. Y aguante de la señora. Y también me estaba llamando el amigo, el chiquirín, que dice, tempranito voy a estar el domingo, el amigo Aticoria. Ahí me estaba pidiendo dos temitas, pero este va en la segunda tanda. Ahí me estaba pidiendo dos temitas el chango. Por Panky Silva, mi querido Lugones, y ahí después estaba por Verón Palacio, Chinita Linda. Tomá, chupaste esa mandarina, ¿eh? Así que bueno, vamos ahí con el maestro Tarragorros, respondiendo y acobardado de la mosca. Para amigo Rolly, el peladito de Lanús Oeste, a ver, póngale música nomás, Jenny.

Bueno, ahí por supuesto me está complaciendo amigo Jerez. ¿Ha bailado amigo Jerez? Bueno, bien, bien. Así que ahí me está escuchando, por supuesto, dos temas. Me está escuchando ahí rezongando y acobardado de las moscas por el maestro Tarrago 2, ¿eh? Así que bueno, y ahí el amigo lo encontró, Jenny, ahí el amigo Atilio Coria, él pedía mi querido Lugones por Panky Silva y después Chinita Linda por Verón Palacio. Ahí el chango, ¿eh? Y dice que el próximo, el domingo, va a estar tempranito presente. Así que va a estar lindo el día seguramente, yo creo que sí, por lo menos están anunciado así. Así que bueno, esperando a los amigos ahí, por supuesto, a los fieles y devotos de Santitos a la Muerte, ahí al que quiera acompañarme para ahí para cumplir esa promesa, ¿no? Así que le debo al Santito, ¿no? Así que bueno, vamos a también a saludar, que los saludos a mi familia, por supuesto, a todos y todos los que trabajamos. Vamos, no sé si está escuchando, vamos a mandarle saludos también al Negrito Ibarra, seguramente está escuchando por allá por los pagos de Guernica, del Chango, así que vaya un saludo ahí a toda la familia, el domingo nos estamos viendo, ¿eh? Así que bueno, vamos a ir ya a complaciendo pedidos y continuar musiqueando cuando usted quiera, Jenny, le pone los dos temas para amigo y después póngala ahí la publi, póngale música nomás.

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Bueno, aquí volvemos de vuelta al aire, por supuesto, en el programa Recordando mi paraje, la Candelaria de Departamentos. Figueroa, nuestro bien, esto es Santiago del Estero. Así que bueno, ahí hemos estado complaciendo, pedido para uno del Lugonero, Pago de Lugones, el amigo Aticoria. Así que bueno, vamos a también a saludar allá a no sé si están escuchando, por supuesto, el amigo Tony Gómez, ya seguramente está en su casa después de la jornada laboral, mateando, el amigo Luisito Tolosa, vaya un saludo. Los puesteros, seguramente el amigo Magrú me está escuchando, vaya un saludo, un abrazo grande. Así que, pero bueno, espero que lo haya tratado bien la tormenta, porque una tormenta grande fue espectacular, la verdad que cantidad llovió, así que vaya. Un saludo ahí a todos los radio escucha de AM 1130, Así que bueno, vamos ahí a continuar, por supuesto, escuchando música. Ahora vamos a escuchar a los palmareños. Vamos a dedicar a toda la santiagueña, los palmareños, Araña Negra. Y después ahí no apeadito vamos a escuchar a Monchito Merlo, el tema que lleva por título, Juntando la Hacienda. A ver cómo salen estos temas, Jenny, ponga de música nomás.

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Bueno, ahí estamos de vuelta, sí, señor. Bueno, aquí estaba comunicando una chinita de aquí, los pagos de Pilar Santiagueña. Dice que le encanta la música y le encanta el programa que estamos haciendo hoy. La amiga se llama Angelita Paz y ella me pedía un tema de los Masters, cualquiera, fanática de los Masters. Así es que bueno, ahora estamos, ya Jenny la está preparando, por supuesto. Gracias por estar ahí al otro lado. Y bueno, vamos también a mandarle saludos a todos los amigos ahí que están en silencio, escuchando, y son muchos, por supuesto. Que vayan un abrazo grande, ¿eh? Ahora sí, ahora viene la araña negra, ¿eh? Así es que ahora está ahí y ahora viene la araña negra y un tema de los Masters. No sé qué habrá preparado Jenny, pero ahí lo tiene ella ya, ¿eh? Así que bueno, Jenny, cuando usted guste nomás, ahora viene la araña negra, ¿eh? Así es que ahora está ahí y ahora viene la araña negra y un tema de los Masters. No sé qué habrá preparado Jenny, pero ahí lo

Bueno, ahí complaciendo pedido, por supuesto, a el hermano Matar, por supuesto, ahí a Anita Paz, ya de Pilar, santiagueña, la chinita. Así que bueno, ahí vamos a estar escuchando. Y ahí vamos a estar escuchando también los palmareños, Araña Negra, ¿eh? Así que bueno, vamos a ir a continuar musiqueando, por supuesto, mientras continúa lloviendo. Así es que bueno, vamos a hacer todo lo que se pueda. Así es que vamos, Jenny, no sé si tendrás ya ahí dos temitas de Huguito Enrique, el Supa y el Chamamé. Usted lo tiene ya. Póngale música nomás, Jenny, cuando usted lo guste nomás.

Bueno, ahí está escuchando a Vito Enrique, el Zupa del Chamamé. Bueno, ahí estaba en comunicación, no sabía, mira, Remigio de Casanova falleció, no sabía, vayan saludos, me estaba llamando su esposa, por supuesto, hace muchos años que se comunicaban muy bien en la radio ellos, así que vaya un abrazo grande, ¿eh? Así que bueno, ahora después lo voy a estar mandando un mensajito y pasándoles bien la dirección, ¿eh? Así que bueno, vamos, ya nos estamos despidiendo, nos estamos encontrando hasta el próximo miércoles, por supuesto, de 16 a 18 horas por AM 1130 Santiago Copla, ¿eh? Y bueno, nos estamos esperando el próximo domingo 11, ahí nos estamos cumpliendo la promesa con nuestro señor Santito Salamuerte, ¿eh? Pero vamos, vamos con el tigre de Mr. Pozo, Lauro Sequeira, en dos temitas, ¿eh? Así que ya lo tiene listo, Jenny, y nos estamos despidiendo. Muchísimas gracias, Jenny, por estar ahí, sacarme al aire, por supuesto, la santa paciencia que tiene uno ahí, por supuesto, no es fácil. Así que vaya, un abrazo grande y que tenga un buen fin de semana. Nos despedimos hasta el próximo miércoles. Chau, chau, gente linda.

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1: Están apareciendo los fans. Tenemos la chacarera con Carlos Carvajal. Con Onofre Paz de Los Maceros escribimos varias canciones. Una basada en la infancia campesina de él y la infancia campesina mía. Tengo todavía en la planta de los pies el calorcito de las siestas, del vértigo donde me crié. Por eso salió fácil esta chacarera que hemos titulado Sinfonía Silvestre para ustedes.

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1: Seguimos ahí la noche, que explote fuerte el Sapucay. ¡Vamos! ¡Arriba, arriba Santiago del Estero! ¡Suena la música! ¡Suena el rey santiagueño y su compañero Ramón Chávez!

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